Maxi Escribas, que es el cambio nacional, gente joven y con ganas de trabajar. Vos sabés que hace un tiempo atrás, hace no sé, como 5 o 6 meses, me encontraba con compañero de Alto Molino, cuando salgo del trabajo, a veces tomo el corredor 7, y me venía charlando una vuelta con un compañero, ¿no? Hablábamos sobre las viejas gestiones, hablábamos sobre los dinosaurios del poder. Y entre eso decíamos, ¿por qué no ya es tiempo de renovar, de innovar, hermano, de meter gente nueva, gente joven? Como que estos que siempre las mismas caras, que los mismos, esto como que está todo tan contaminado, ¿no? Y bueno, yo creo que esta es la oportunidad, hermano, hay gente joven desde a nivel nacional. Maxi Escribas, aquí en Salta, Manuel Echazún, Chan joven, no sé si me dijo que tiene 44 años, ¿no? Chango ahí, joven, Marcelito Barrionuevo también, por ahí andan, sí señor. Así que, dice... A ver, pará, que tengo gente de la velo. Me interesa mucho hablar de... Porque yo la verdad tenía como que la velo era lo mejor, Ahora esperamos que los comunicadores de la Veloz del Norte, o sea, los delegados, den los días a cobrar el sueldo y la productividad, o sea, las horas en negro, capaz que ahora nos sorprendan. Y nos paguen todo como vienen las elecciones, porque quieran anotarse un poroto para ganar un voto. ¿Escuchaste? Dice, ahora esperamos que los comunicadores de la Veloz del Norte, o sea, los delegados, den los días a cobrar el sueldo y la productividad, o sea, las horas en negro. Capaz que ahora nos sorprenden, nos paguen todo, como vienen las elecciones, quieran anotarse un poroto. O sea, ¿yo entiendo mal o nunca hay una fecha clave para cobrar? No hay una fecha clave para cobrar, ¿no es cierto? O siempre tienen que pedir, no, a este mes van a cobrar tal día, a este mes van a cobrar el 15, a este mes van a cobrar... ¿Cómo planeas tu vida, hermano? ¿Cómo planeas tu economía? En la casa ese. ¿Sabes la última? Dice, en la Veloz no están depositando la plata por alimento. O sea, depositan la plata, porque la plata está, se la tienen que depositar por alimentos a quienes les corresponde, pero no la están depositando, entonces ¿quién se la queda? ¡Ay, Dios! Tantas cosas que pasan en el transporte, hermano. Nueve de la noche, 6 minutos. ¿Qué te parece si mañana... Vamos a poner un tema mañana para hablar, Para mañana. Para mañana la consigna va a ser... Y capaz que sorteamos algo, Capaz que sorteamos algo. Sí. ¿Qué sé yo? No sé qué te sorteamos, te podemos regalar una coquera. No sé, algo podemos sortear, hermano. La consigna para mañana. ¿Cuánto te alcanza tu sueldo de hoy y cuál es el segundo trabajo que estás obligado a hacer? ¿Qué te parece? Dale. Para mañana. Sí, charlamos. Mira, no pudimos hablar mucho de Maxi Escriba porque me mataron con los mensajes. Un montón de gente que se comunica con nosotros, que está allí en un descontento total, en un abandono total, sí señor. Vos sabés que estuve escuchando los jingles, te dejo el jingle de la lista negra, escuchalo un ratito y de ahí charlamos de eso, dale, ya volvemos, escuchá.

Compañero, compañera, ahí está, votá la lista negra, porque la dignidad se defiende, no se vende, no se vende. Dice, Julito, para mañana sortea una gestión de Pedro, no sea malo. Me hacía malo, chango, me van a hacer golpear. Bueno, hola, Julito, ¿podés poner algo de cumbia? Sí. Ah, claro, claro, tienes razón. Bueno, bueno, bueno. ¿Qué pasa, hermano? A ver, busquemos. Es que, claro, arrancamos con la música. Con la música cumbia del recuerdo, ¿querés? Cumbia viejita, no sé. A ver, algo de esto, algo de esto. ¿Algo, eso, algo como eso te gusta o cambiamos algo así? Escucha.

No, no podemos, podemos poner música picante, hermano, ¿eh? No, no es todo golpear acá. Para que le pongan un poco de onda a la gente que está trabajando. Mañana quiero que todos, los que van a estar en el taller, mañana le voy a meter hasta las 10 capaz, ¿eh? Mañana capaz que le metemos hasta las 10. La gente que va a estar en el taller, si quiere le metemos hasta las 12. ¿Eh? Enganchan la radio online y la ponen por Bluetooth al parlante. Los que están en los bondis también laburando. Los que están en la casa también ponen el celu, la compu. www.saltavive.turradio.com.ar y te vamos a entregar música como esta, por ejemplo.

Eso es C. Julito, los chorizos del sábado no nos alcanzaron ni para empezar. Pa' colmo, vinieron todos a jugar.

Julito, saludos para la muchachada y las chicas del Corredor 3. Somos poquitos, pero estamos, dice. Más vale que sí. Hola, hermano, qué bueno escucharte. Soy jubilado, dice, de Tadelva. ¿Qué haces? Sí sé, hermano, que soy jubilado. Josito, ¿qué haces, papá? Te mando un abrazo. Les voy a ir a dar una mano con la lista negra en las elecciones. No te olvides de escribir.

Hola amigo, dice ese número de la radio, más vale que sí, sí, este es. Yo solo estoy. Claro, papá, vos tocás en la aplicación, vos estás escuchando la radio, ¿no? Estás escuchando la aplicación. Ahí en la aplicación está el icono del WhatsApp, toca el icono del WhatsApp, pap, al toque te pasa con nosotros. Y ahí manda el mensajito y listo. Así que dale, dale, dale, dale. Pa, pa, pa, na, pa, pa, pa, na, na, na. Eso. Bueno, 38172-133310. A ver, ¿cuándo salió esto? La Junta Electoral de la UTA oficializó 4 listas para los comicios del 7 y 8 de octubre. El actual secretario general Roberto Fernández, Maximiliano Escriba, Alberto Patiño y Claudio Gómez disputarán la conducción del gremio por los próximos 4 años. Bien. Dice la Junta Electoral de la Unión Tramvarios Automotor oficializó este miércoles las 4 listas que competirán en las elecciones nacionales del gremio previstas para el 7 y 8 de octubre, en las que los trabajadores elegirán las autoridades que conducirán la organización durante los próximos 4 años. La resolución a la que accedió Data Gremial en exclusiva se conoció luego de varias semanas del análisis de avales, candidaturas y documentación presentada por los distintos espacios que solicitaron participar por el proceso electoral. 4 listas competirán por la conducción de la UTA. Con la resolución emitida este miércoles quedaron oficializadas 4 listas. La lista celeste y blanca, encabezada por el actual secretario general de la UTA, Roberto Fernández. La lista negra con Maximiliano Escribas como candidato. Lista marrón por Alberto Patiño y lista bordó por Claudio Gómez. De esta manera, los afiliados de la UTA tendrán 4 alternativas en las urnas durante los comicios nacionales en octubre. Dice que la Junta Electoral habilitó a todos los espacios que cumplieron los requisitos. La oficialización tiene especial relevancia luego de los cuestionamientos planteados durante la última semana por distintos sectores opositores en torno al proceso electoral y las condiciones de participación. El 7 y 8 de octubre la definición será en las urnas. ¡Sigue! La lista que resulte ganadora asumirá el mandato por 4 años con inicio previsto para el 2 de enero de 2020.

Julito dice, y esto sigue siendo la Veloz, si no me equivoco. Sí, la Veloz, si no me equivoco. Julito, las horas en negros, las horas en negro, en la Veloz, te pagan al valor de 3 años. No. No, hermano, no. Dice, así vos tengas 30 años de antigüedad, gracias a Pedro Cruz por estar con la larga distancia. Hoy día me mandaron fotos de cartelito que decían, la Veloz está toda con la celeste y blanca. ¿Qué van a estar con la celeste y blanca, hermano? Si tenés 30 años de antigüedad y te pagan la hora esta como si tuvieras 3. No, no es posible esto, hermano, no es posible. Esto es un manoseo, un ninguneo, esto es una pérdida de dignidad. Por eso yo le puse dignidad al volante a este programa, porque no hay dignidad, hermano. Te la han quitado la dignidad, hermano. Y así dice la Veloz, somos todos celeste y blanca, déjate. Bueno, ahí está. No, la verdad que son cosas que te duelen, hermano. Te duelen. No puede ser.

Eso es. Atención, escucha esta noticia, Utah, trabajadores denuncian precarización y acusan de enriquecimiento ilegal a Roberto Fernández.

Bueno, ¿quién es Maxi Escriba, hermano? El dirigente de UTA que le hace frente a Roberto Fernández del Interior. Es uno de los referentes de las seccionales del Interior que logró quebrar el oficialismo en las elecciones y hoy comanda una de las seccionales del gremio más importantes del país. La Unión Trambeles Automotor UTA ingresó hace años en estado de ebullición por un fuerte cuestionamiento a la conducción nacional de Roberto Fernández. En un marco de conflictividad en alzo que derivó en gravísimos hechos de violencia, hoy en manos de la justicia, con el desgaste habitual de tantos años de gestión, en las últimas elecciones Fernández perdió peso en las seccionales estratégicas del gremio, como por ejemplo Mar del Plata, Santa Fe, Córdoba, Santiago del Estero y Jujuy. Allí triunfaron candidatos opositores y que hoy dan pelea desde el interior, enardecido por la descoordinación en material salarial y de condiciones de trabajo. En ese marco emergieron jóvenes dirigentes que pugnan por un cambio en la conducción. Entre ellos está Maximiliano Escriba, secretario general de la Unión Trambero Automotor de Mar del Plata, quien ganó las elecciones y hoy comanda la seccional marplatense. Escriba marca un camino de lucha y le hace frente a Fernández desde el interior. Se trata de un dirigente que lleva adelante desde años una disputa con el oficialismo. El sindicalista quedó al frente de la UTA regional en 2023, luego de ganar la seccional por una amplia mayoría contra la por entonces conducción tras atravesar episodios de persecución profesional y personal. En el marco de una persecución por su incursión gremial, el marplatense fue despedido de puesto de trabajo y Fuerza de Pelea logró ser reincorporado. Hoy lleva los hilos de la UTA Mar del Plata y levanta la bandera de la oposición en el interior del país contra la conducción nacional de Fernández. Sí, señor. Molesta mucho. Escriba habla sobre la situación salarial de los trabajadores, denuncia la falta de actualización de sueldos por parte de la UTA Nacional para el interior. Roberto Fernández no les actualiza las paritarias de hace más de 7 meses. Los trabajadores de UTA de cada provincia cobran diferente. Nosotros hoy, gracias a nuestras gestiones, ganamos más que el CABA. Mira, Mar del Plata gana más que CABA, destacó el gremialista. Vamos todavía, Maxi Escriba, vamos. Que se haga una mancha negra en todo el país, hermano. Hay mucho más para hablar. Ya vamos a hablar, mirá, cuál es el futuro que tiene la UTA con Maxi Escriba. Vamos a hablar de los proyectos de Maxi Escriba, de los proyectos de Salta, de lo que es la lista negra. No, me estoy decepcionando, hermano. Bueno, no lo sé, hermano. Dice Maxi Escriba, dicen que es pollo de Bustinduy. ¿Será? No sé. No sé la verdad, hermano. Pero lo que sí sé es que con Roberto Fernández la estamos...

pasando re mal en el interior. Si quieren, abrimos un debate y estudiamos sobre quién, qué es lo que fue Agustín Buy, que estuvo en la elección pasada. Pero acá lo que interesa, hermano, lo que interesa, pollo de quién o no es cómo estamos nosotros en el interior. A ver, cómo estamos nosotros acá en Salta, por ejemplo. ¿Cómo estamos con los sueldos? ¿Cómo estamos con la paritaria? ¿Cómo es posible que están peleando, no nos pueden pagar? Creo que tienen que pagar unos 3 cuotas de 60 mil pesos y todavía no aparece una. Bueno, cosas como esa hay que discutir. Eso es lo que hay que discutir, hermano. No sé la verdad si será apoyo de Agustín Buy. No tengo la menor

el resto que está comandado por Roberto Fernández, estamos todos mal, hermano. Puedes decirme, ¿cuándo ha llegado actualizado un sueldo que han actualizado en el AMBA acá a Salta? ¿Cuándo? Mira, voy a poner un claro que a mí, que yo lo miré así, y esto es personal. Yo siempre digo, esto es personal porque lo pienso así. Hace poco nos decían que había una paritaria, que nos subían el 3, no sé cuánto por ciento, ¿no es cierto? Pero el gremio se queda con el 2,5. ¿Vos te fijaste en el recibo de sueldo lo que te sacan? ¿Te fijaste en la cuota de promoción social y se fijaron lo que nos sacan de gremio? La plata, multiplicarla por la cantidad de afiliados que hay en Salta. Multiplicarla. ¿Cómo es posible, hermano, que nos aumentaron supuestamente el 4%, pero el 2,5% se lo queda al gremio? ¿Por qué lo que le corresponde al gremio? O sea que, ¿qué nos subió? Un 1,5%. Deja.

rap y quienes no solucionan nada, nos cagamos de hambre. Así, hermano. La estamos pasando mal, viejo, la estamos pasando mal. No la podemos seguir pasando peor, no, no. Peor que esto no vamos a estar, hermano. Gracias a toda la gente que se comunica, che, que está con nosotros. Eso. Bueno, sigan laburando, ¿eh? Gracias a toda la muchachada. Ya nos vamos. Tres minutitos más y nos vamos del programa. Mañana volvemos si Dios quiere. Lo dejamos un ratito con música después, que nos vamos. Sí. Te dejo el otro jingle, ¿eh? Esto para mi amigo Emanuel Echazú. Dale.

0: Claro, hermano, claro. ¿Cómo se hace para vivir en Puerto Madero, hermano? ¿Cómo se hace para vivir en Puerto Madero con dos sueldos? No, eso es mentira. Bueno, de que vive, vive, pero con la nuestra, viejo. Ese es una gran verdad, hermano, este jingle. ¿Cómo anda mi amiga Cintia Ortega? ¿Cómo anda mi amiga Cintia Ortega? Dice, mensaje para todas mis compañeras del transporte. Cintia, te vamos a llamar una de estas noches, ¿eh? Ya nos vamos a poner de acuerdo, Cintia. Ya te agendo para que hablemos de los proyectos. Dice, mensaje para todas mis compañeras del transporte. Tengo un proyecto, una más, que propone el desarrollo y la protección de las mujeres. Programa de contención integral, es el número uno. Número dos, programa técnico y de oficios, es el número dos. Y el número tres, programa de instrucción legal. En el transcurso de la semana vamos a estar compartiendo videos informativos. Voten y acompañen la lista negra, compañera. Cintia, si estás escuchando la radio, bueno, sé que la estás escuchando. Ya te agendo. Y uno de estos días vamos a charlar sobre todos los proyectos que tenés y vamos a avisarle a todas las compañeras del transporte para que escuchen y hagan también sus preguntas. Porque, bueno, hace poquito, ¿no? Hace poquito que están las chicas. Bueno, no tan poquito, ya cuánto ya han pasado... 12 años ya, ¿no? Del ingreso de las mujeres al transporte en Salta, y yo creo que son una parte muy, pero muy importante. Se han ganado el respeto de todos los compañeros, yo creo, ¿no? De todos los compañeros, así que es una parte importante de las mujeres. Sí, aquí estamos, encantada, dice, perfecto, perfecto, sí, ya te estoy agendando para que charlemos, te agendo, mira, ahora en vivo te estoy agendando, ahí está. Ahí te agendo. Bien. Para que charlemos en vivo, ya sea en forma telefónica. Roberto Fernández es el que dice que la Celeste y Blanca escucha y defiende los derechos de los trabajadores y es el mismo que rechazó varias listas que no podrán participar. Predica, pero no practica. Espectacular. Mira, mira qué buena, qué buena, qué bueno lo que me estás poniendo, hermano. ¿Lo puedo leer de vuelta? ¿Lo puedo leer de vuelta? Roberto Fernández es el que dice que la Celeste y Blanca escucha y defiende, como dicen acá en Salta, ¿eh? Que defiende los derechos de los trabajadores y es el mismo que rechazó varias listas que no podrán participar. Predica, pero no practica. No te vayas, tremendo programa, dice. Bueno, pero mañana volvemos, hermano, mañana volvemos, mañana volvemos.
1: Dice palomita, yo te voy a abrir.
0: Bueno, sí, señor. Dice que mañana los muchachos de La Negra... no sé si decirlo o no. Pero me están contando que van a visitar algunos controles. Están visitando todos los controles, los changos de La Negra, che. Bueno, me tengo que ir. Gracias a los que se han comunicado al 387-213-3310. Perdón si no he leído algún mensaje. Si me pasó alguno, mañana me vuelven a mandar. Me tiran de la oreja. Mi nombre es Julio Santos. Soy chofer del Corredor 4. Por ahí si nos preguntan. Algo de esto conozco, porque la vivo todos los días. Así que les mandamos un abrazo grandote y eterno a todos los trabajadores del transporte de acá, de Salta especialmente, del norte, la gente de la veloz, la gente de la larga, la gente de la corta, la gente de los talleres, la gente técnica de administración, también a toda la gente de administración. Les mandamos un abrazo muy especial y Dios los bendiga a todos. Mañana, si Dios quiere, a partir de las 8:30 de la noche, nos volvemos a encontrar. Vamos a ver si nos podemos quedar un ratito más para hacer el aguante a la gente que trabaja de noche en los talleres. Claro, así nos escuchan, hermano, Bueno, buena jornada para todos los que ya están cerrando. Algunos se quedan hasta las 12, 1, 2 de la mañana laburando, Yo les dejo un ratito más la radio prendida con algo de música y nos encontramos mañana, Pero antes del final le dejo Es impresionante, perdón, es impresionante. Dice, Julito, quédate un rato más. Mañana. Dice, queremos conocer más sobre Maxi Escribas. Ya. Mañana tenemos para charlar todo el mes, hermano, de Maxi Escribas. Tenemos todo un mes para hablar de eso. Bien. ¡Nos vamos! ¡Chau!

Sí. Hola. Padre, que está en el cielo, santificado sea tu nombre. Venga a nosotros tu reino, hágase. ¿Para qué? ¿Qué igualiza? Sí.

Señoras y señores, ¿cómo están todos ustedes? Muy, pero muy buenas noches. Bienvenidos. Arrancamos en la radio www.saltavive.turradio.com.ar. Estamos nuevamente para encontrarnos junto a todos ustedes y vivir esto que se llama Dignidad al Volante. Dignidad al Volante. Sí, señor, estamos nuevamente. Mi nombre es Julio Santos. Nos vamos a quedar a acompañarlos hasta las 9 de la mañana. 9 y media de la noche, perdón, no de la mañana. 9 y media de la noche. Nos quedamos a acompañarlos, a vivir un poco de buena música, a contarles un poquito lo que está pasando, ¿no es cierto? En toda Salta y en todo el país. Respecto a los trabajadores del transporte, todos los amigos afiliados a UTA, ¿cómo están? Amigos, amigas, bienvenidos. Para aquellos que quieran comunicarse con nosotros, lo pueden hacer al 3872-1333-10. Y si tenés abierta la aplicación ya de la radio en tu celular, solamente tocas el icono del WhatsApp, tocas el icono del WhatsApp y allí inmediatamente ya te comunicás con nosotros. Hoy tenemos para contarte, hubo reunión en cuanto a FATAP y a la representación de la Secretaría del Interior de UTA. Volvió a fracasar, volvieron a otro cuarto intermedio, ya te voy a contar, pasó para septiembre. Vamos a hablar también de una denuncia que se hizo formalmente respecto de un trabajador de la Veloz del Norte. Ya te voy a contar de eso también. ¿Qué más tengo para contarte? Bueno, cómo viene trabajando a nivel nacional Maxi Escribas respecto a la lista negra. Otras cositas que van surgiendo de la lista opositora también. Y allí vamos recorriendo el programa. ¿Qué te parece? Si quieres comunicarte, 3872-1333-10, dale, mandame los mensajes que yo

Sí, señor, tanta procesión que aguantamos nosotros por dentro. Saludamos a todos los amigos del transporte. Saludamos a la gente que trabaja al volante. A todos los colectiveros y colectiveras de Ixalta. ¿Cómo andan los colectiveros de las líneas urbanas, interurbanas de Salta? Del área metropolitana, del área urbana. Les mandamos un abrazo grande para todos ellos. Y para todas ellas, por supuesto, para todas las chicas. Y también le mandamos un saludo muy especial para toda la gente de la larga distancia. ¿Y qué te parece si nos metemos adentro de los talleres, che? Saludamos a toda la gente que trabaja en los talleres, a los mecánicos, a los gomeros, a los chapistas, a los lavadores, a la gente que hace interior en los coches, a la gente, que me estoy olvidando, de administración, a la gente, a los inspectores, a la gente de diagramación. ¿De quién me estoy olvidando? A la gente de guardia, a los muchachos y chicas de punta de línea. A la gente de punta de línea le mandamos un abrazo muy especial para todos los que están trabajando. Creo que ya se fueron. Algunos, sí señor, algunos se quedaron. Contame de dónde me estás escuchando, contame, que yo te cuento, dale.

Yo también te quiero, mi hermano, yo también te quiero. Gracias, papito. La gente que ya comienza a engancharse con nosotros, que comienza a disfrutar de esta jornada. ¡Eso! A ver, para toda la gente que trabajó durante

los que laburaron a la mañana, que se levantaron tempranito, que se levantaron a las 3, 3 y media de la mañana, salieron a laburar, aquellos que ya se están yendo a laburar porque les toca el nocturno. Che, ¿sabés que no saludé yo a la gente que hace los servicios nocturnos? Claro, a toda la gente que hace el servicio nocturno le mandamos un abrazo especial. Contame de quién me estoy olvidando, hermano. Contame de quién me estoy olvidando, dale.

Saludos para la compañera Nadia Aguirre, que hace el nocturno y está en la lista negra. Es del Corredor 5, ¡vamos! Saludos, Nadia, querida. ¿Cómo te trata la noche, Nadia? Bueno, te decía, elecciones en la UTA, cuestionan atrasos salariales y el abandono de la larga distancia. Escuchá esto.

Ay, ay, ay, ay, ay, ay, ay, ay, ay, ay, atención, atención, atención, hay tensión, hay tensión, hay tensión, hermano, hay tensión, escúchame, escúchame. Elecciones en la UTA, cuestionan atrasos salariales y el abandono de la larga distancia. Federico Jiménez, candidato a secretario de la Previsión Social de la Lista Negra Seccional Salta, denunció pagos fragmentados, falta de respuestas gremiales y posibles represalias laborales por la participación política. La oposición salteña lleva como candidato al secretario general Emanuel Echazú. La disputa por la conducción de la Unión Tramvarios Automotor UTA comienza a elevar temperatura porque se conoce cómo funciona el sistema del transporte de pasajeros de corta y media y larga distancia. En ese marco tendrá en Salta una propuesta encabezada por Emanuel Echazú como candidato a secretario general y Marcelo Barrio Nuevo como secretario adjunto. No te vayas, no te vayas, que esto da para rato, esto da para rato. Escucha lo que te digo, hermano. Esto da para rato. Federico Jiménez, chofer de larga distancia, integrará la nómina como candidato a secretario de Previsión Social. La denominada lista negra surgió como una alternativa a la conducción oficial de Roberto Fernández y a la lista celeste y blanca. Según explicó Jiménez, la elección del color busca resignificar una expresión despectiva utilizada de sectores sindicales de Buenos Aires para referirse a los trabajadores del interior como cabecitas negras. Escucha esta parte que acá se viene lo más bravo, hermano. Salarios atrasados y pagos fragmentados. Uno de los principales cuestionamientos de Jiménez apunta a la situación de los trabajadores frente a la cobertura en salud. Contó que en abril de este año sufrió una caída que lastimó su cadera

0: la respuesta de la obra social con su auditora a la cabeza cuestionaron el diagnóstico médico. Oh,
1: no.
0: El dirigente denunció demoras en el pago de salarios, aguinaldos, productividad y sumas no remunerativas, además de una incertidumbre permanente respecto de las fechas de cobro. Como ejemplo, señaló que el aguinaldo fue depositado en dos cuotas, una parte el 27 de julio y la restante recién a fines de agosto. También aseguró que hubo salarios abonados mediante dos depósitos separados, con un 50% en una fecha y el saldo en varios días después. No puede ser, no. De esto estábamos hablando ayer, ¿eh? Jiménez cuestionó que el cuerpo de delegados presentara el depósito de la segunda cuota del aguinaldo como si se tratara de un pago completo y de una conquista gremial. Convierte en una obligación de la empresa en propaganda sindical, sostuvo. Hay para rato, hermano, hay para rato. Ya te sigo contando. Ya te sigo. No. Hay para rato, hermano. Para hablar de esto, también marcó una diferencia entre la respuesta gremial frente a los problemas del transporte urbano y la situación de compañías de larga distancia como Flecha Bus y La Veloz del Norte. A su entender, en el sector urbano existe una presencia más activa de los delegados por una mayor intervención estatal, mientras que los choferes de larga distancia permanecen relegados. Los paros son un circo, dice. No, Jiménez, se habló todo, hermano. Se habló todo. En serio, ¿no? Es impresionante lo que habló Jiménez en este medio, ¿eh? Me gustaría alguna vez poder charlar también con Jiménez. Vamos a ir charlando con todos, hermanos, en el transcurso del tiempo. Sí, con todos. Bueno, dice, hola, buenas noches, quiero hacer saber unas cosas, que leí en un mensaje que una persona del taller o chapista no puede estar a la cabeza, que mal hablar así porque es una persona como cualquiera que quiere y puede hacer un cambio para todos sus compañeros. Más vale, hermano. Vos podés ser chapista, lavador, chofer, podés ser lo que quieras, hermano. Si tenés la convicción y si tenés la capacidad de hacerlo, lo podés hacer. Eso se refiere seguramente porque hay gente que ya está golpeando a Emanuel Echazú diciendo que va a ser un chapista. Mirá, el chapista dice que vio el comentario en una red social, ¿eh? Bueno, ¿sabés lo que pasa, hermano? Mirá, el chapista ya hizo que la Celeste y Blanca salga. Porque si el chapista y toda la banda negra no salía a los controles, los otros no salen, ¿eh? No salen. Comenzaron a activar todo, comenzaron como que no sé qué pasó, ¿eh? Que el chapista los entró a sacar a todo, hermano. No voy a decir que le mantiene miedo a un chapista. Se viene con todo el chapista, hermano. Se llama Emanuel Echazú. Sí. Me mandan la foto, che. Dice, larga distancia es de la Celeste y Blanca. La lista de los trabajadores, la lista de todos, ¿eh? Dice, tienen el tupé de poner estos carteles en los coches de La Veloz con todo lo que está pasando, ¿eh? Sí, ya te sigo contando, por favor, no te vayas. Ya te voy a seguir contando lo que pasa con La Veloz, ¿eh? Bien, suave. 3872-1333-10. Bien, a ver, por acá más mensajes, por acá. Pará, déjame que lea. Gracias por el saludo, chicos, dice. Soy Nadia Aguirre, los escucho, gracias, Nadia. Gracias, Nadia, por estar. A ver, ¿quién más está del otro lado? Contame que te cuento. Dale, contame. Ay, es impresionante la gente, ¿eh? Todos están enganchados. Es que yo traigo temas, pero la gente empieza, todos empiezan a tirar mensaje mirá, dice, pregunta para la lista oficial. ¿Qué hicieron en estos 8 años? ¿Dónde está el salón de fiestas? ¿La cancha de fútbol 5 iluminada? ¿Dónde están los hechos? Comenzaron a dar sándwich y choris para comprar el voto. Tienen miedo al chapista. Vos sabés que hoy día me llegó un video que están haciendo choripán. la guita que se debe estar haciendo la gente que le vende los choris, ¿no? Le deben estar comprando los choris por, no sé, por tonelada, hermano. Bueno, por acá un chapista, un mecánico o un chofer son seres humanos que por ser chapista no puede hacer un cambio. Qué mal ese mensaje que dejó esa persona. Más vale, hermano, más vale. Es horrible lo que dejan. Como le digo yo, el chapista está movilizando un montón de gente. Un montón de gente. Déjame que trate de leer todos los mensajes, hermano, y hicimos la noticia de la veloz. Por un chori se vende. No, dice, pero el chapista puede hacer el cambio. Aguante el chapista. ¡Vamos, chapista! No, es que, mira, yo te voy a decir una cosa. Yo creo que toda la gente del transporte. Y hablo de todos los compañeros. A ver, los compañeros y compañeras que están escuchando, que han comido un sanguchito, que han tomado una gaseosita, que han comido un chori. Hermano, no, nadie. Ya no se convence con eso. Ya no se convence con eso, ni con que estoy con vos, ni que acá estamos, ni que vamos a seguir siendo la gestión trabajadora. Mentira, porque no hay ni un trabajo, hermano. No hay ni un trabajo. Julito, ¿cómo estás? El 7 presente. Vamos, el 7 dice. Apoyamos la lista negra. Saludos para Maní del control de Soli. ¿Cómo anda, Maní? Ahí está Maní todavía, che. La otra vez fui al control de Soli, ¿eh? Yo fui a pocos controles, voy a decir la verdad. Fui a pocos controles, ¿eh? Pero fue el control del Cóndor, del 2, ¿no? Fui allá. Después fue el control del 7 de Soli. Ahí estaban los muchachos. Ahí lo conocí a Maní. Sí, del control. Le mando un abrazo. Trabajador, Maní, el hombre, che. Mete mano como mecánico, el viejo. Así que un abrazo grande para Maní del control del 7. Gracias por estar del otro lado escuchando la radio. Hola, cumpita, dice. Aguante la lista negra. ¿Dónde va la plata que afilian a la gente del sindicato de pasteleros para que ocupen nuestro predio ahora? Alquilan el predio para que jueguen al vóley. No, jodeme, ¿en serio? Jodeme, ¿en serio? O sea, el sindicato de pasteleros ocupa el predio de UTA para jugar al vóley. Jodeme. Están con todos los changos, están con todo. Los choris y la coca la pagamos los afiliados. Creo que sale del bolsillo de los dirigentes. Más vale. ¿Vos te crees que van a sacar una? Mira, recibo mensaje el Chueco Chazú. Recibo mensaje de Emanuel, el chapista. Así le vamos. Ahora vamos a decir chapista, ¿qué te parece? El chapista está chapita. No, está bien. ¿Sí? Me dice, hermano, nosotros estamos haciendo todo el trabajo a pulmón. Todo es a pulmón y encima estoy trabajando como corresponde. Vamos todavía. No, acá está entrando un último momento. No. A ver, che. ¿En serio? A ver, cuidado, Cuidado porque. Cuidado, que se viene una brava. Mira, mientras entra este último momento, ¿cómo andas, compita? Dice la Celeste y Blanca. ¿Es la lista de los trabajadores? ¿Seguro están todos? Que digan que es lo que se gestionó Cruz en este tiempo y que estuvo al mando y qué es lo que promete. Mira, la verdad, yo no pude charlar porque no fue todavía al control donde estoy yo, a la punta de línea. La verdad, no pude charlar. Pero si miramos las redes sociales, no hay ninguna propuesta, ¿no? No hay ninguna propuesta. Es más, te puedo decir, hermano, lo único que dicen, gracias por el recibimiento a los compañeros. Y nada más. Y ponen fotito con todo. Bueno, más vale, hay que sacarse foto. Hay que parecer que está todo bien. Y que parece que somos pero más nada, viejo. Más nada. Te lo puedo asegurar, hermano. Te lo puedo asegurar.

nada. Dice, gracias por tanta calidez. Nos comprometemos a no defraudar jamás. Firme, unido y siempre leales. ¿Leales a quién? ¿Leales a quién? ¿Eh? Decime vos. ¿Leales a quién, hermano? No puede ser, no puede ser. Vamos, seguimos. Te sigo. No me dejan terminar con la noticia de Federico Jiménez, hermano. Que lo conocí hace poquito, al Fede Jiménez, che. Estoy tapado de mensajes. Muchachos, ténganme paciencia, por favor. Los voy leyendo a todos.

Dice por acá, aguante el troncal norte-sur, es de la lista negra. Bueno, abrazo para toda la gente del troncal norte-sur, che. Que siempre los cruzo, siempre nos cruzamos ahí. Sobre Pellegrini con la gente del troncal norte-sur, del corredor 5, del corredor 6. Vamos, un abrazo grande para todos ellos. Atención, último momento. Tengo la música de último momento, che. A ver, señor operador, ¿usted tiene la música de último momento? Claro, así. No, así le vamos haciendo un adelanto. No lo tengo. Pero bueno, a ver, le vamos a poner. ¿En serio está pasando esto, hermano? ¿En serio está pasando esto? ¿Lo leo? No lo leo. ¿Qué hago, che? ¿Lo leo? ¿Sí? Ustedes dicen que lo lea. La gente que está escuchando. Dicen que lo lea. ¿Quieren que lea esto? ¿Seguro? ¿Están seguros? Último momento, atención. Uta fue denunciado por una empleada de la farmacia. Reiteramos, Uta fue denunciado por un empleado de la farmacia, una empleada de la farmacia. Hoy tuvo audiencia en Ciudad Judicial. Aparentemente, PFC, dice acá, ejerció maltrato laboral. Ampliaremos.

0: Yo te dije, están tirando bomba con todos los muchachos, no le aflojan una, no.
1: Estuvieron tocando en el Cosquín Rock.
0: Sí, hola, te estamos escuchando, dice, vamos, con la lista negra somos los hijos del Turco, Mijael, Samir y Farid. Le mandamos un abrazo grande, che, para los hijos del Turco, Vos sabés que es importante, ¿no? Es importante saludar a toda la familia, hermano. Porque si el beneficio es para el afiliado, directamente recae sobre los hijos y la familia del afiliado. Claro. Así que le mandamos un abrazo grande, che, a Mijael, a Samir y a Farid. ¡Vamos!
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0: Atención en cuanto a la nota de la denuncia de un empleado de farmacia, reclama aporte y reconocimiento laboral.
3: 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Y para todos esos...
0: El sindicato de pastelero aporta para ocupar la pileta.
3: Esto dice así.
0: ¿Sí?
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0: ¿Y a dónde va esa plata, che? Eso pregunto a un compañero. ¿A dónde va esa plata? El sindicato de pastelero aporta para ocupar la pileta. Che, ¿qué había? ¿Había alguien quien sabe que esté escuchando la radio? ¿Alguien que sabe cuando entrenaban o siguen entrenando? No sé, los chicos de los cuervos. No sé. Cuénteme. Dice, comenzaron acá, increíble, dice, les venden a los compañeros que es la escuela de vóley de la UTA. Y las juveniles de Central Norte son... Ahí está, mira, justo lo que yo recién estaba hablando. Increíble, increíble. No, hermano, increíble. A ver. Sí. Bueno, ahí está la gente que... No, ya vamos con la noticia. Aguantamos un cachito. Increíble, dice. Les venden a los compañeros que es la escuela de vóley de la UTA. Y las juveniles de Central Norte son escuela de fútbol de la UTA. Basta de alquilar nuestro predio. Basta de alquilar nuestro predio. Aguante el chapista Chazú, dice por acá. Prefiero un chapista antes que ladrones y traicioneros que se olvidan del afiliado y se acuerdan un mes antes de las elecciones que existimos. Repito. Aguante el chapista Chazú, dice. Prefiero un chapista antes que ladrones y traicioneros que se olvidan del afiliado y se acuerdan un mes antes de las elecciones. Qué bárbaro, hermano. Así está pasando. Se acordaron. 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Che, están todos los changos, A ver la gente que está escuchando la radio, che, yo iba a poner música, digo, hoy día la vamos a pasar bien, le vamos a poner música, vamos a conectar a la gente que está trabajando ya a esta hora. Empezando a dar las vueltas más livianas. El taller del 3 está con el chapista, dice. Dice, atención, mañana le hacen chori para los jubilados. Recién ahora se acuerdan de los viejos. Claro, porque es el momento de atraerlos a todos. Decir, está todo bien, te vamos a dar chori, vamos a pasarla bien. Hermano, afiliado. Dice, saludos para Roxana Ángela del Troncal Norte Sur. Bueno, saludos para Roxana Ángela, así es, ¿lo escribiste bien? Para Roxana Ángela del Troncal Norte Sur. Bueno, le mandamos un abrazo grande entonces a Roxana Ángela, para toda la gente del Troncal Norte Sur. Este ya lo leí. Me estoy mareando, hermano. Me estoy mareando, hermano, en serio, me estoy mareando porque tengo 50.000 mensajes. ¿Cuál no leí? A ver, déjame que vea. ¿Cuál no leí?

Sí, ya está leído eso, ya está leído, hermano, ya está leído. Nueve de la mañana en punto en la República Argentina. ¿Puedo parar un poquito, che? Tanta tensión. ¿Sabes qué quiero? Terminar de leer la noticia, hermano. La noticia que estaba leyendo de Federico Jiménez. Claro, hermano, de La Veloz del Norte. Escuchá.

represalia por integrar a la oposición. Jiménez afirmó que es el único trabajador de larga distancia dentro de la lista negra salteña y que comenzó a sufrir represalias después de hacer públicas sus críticas. Denunció modificaciones en su diagrama laboral y otras decisiones que considera contrarias a sus derechos como candidato con protección sindical. El dirigente aseguró contar con documentación para respaldar sus afirmaciones y adelantó que analice iniciar acciones legales ante acusaciones